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7: La señal indicará las 19 horas, 50 minutos, 0 segundos. 1950, silencio en el Maracaná. La señal indicará que esto es una señal.
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0: Muchas gracias, buenas noches.
1: Y un aplauso enorme para Abel Pinto Vieja.
0: Arriba Lucra.
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0: Muy buenas noches, gente, bienvenidos. ¿Cómo andan? ¿Cómo están? ¿Todo tranqui?
1: Viaje de negocios.
0: Tenemos todo listo, todo armado, como siempre, así que rapidísimo arrancando.
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0: 094-668900. Bienvenidos.
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0: 094-668-900. Ya iba a decir cualquier cosa. ¿Estás preparado? Se vienen los primeros mensajes. Buenas, Diego, pasame, me llamé a silencio por la auténtica, dice Nico. Abrazo, capitán. Abrazo grande, Nico. Ya lo anoto. Atlantic Music. Buenas, pirata, todo tranqui. Pásame algo del cubano de América. Abrazo, el plastiquero Tacuarembó. Abrazo, plastiquero. Ya lo anoto.
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0: Me va a decir.
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0: Buenas noches, pirata, ¿podrás ser perrito malvado? Gracias, un abrazo para todos. Edgardo, el atleta del cerro. Un postdata, dice un boludo para Barreto. Por boludo.
4: ¡Boludo!
0: Para Barreto, se lo merece.
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0: Tranquilo, Barreto, ¿no? Últimamente.
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0: de sus nanas, digo.
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0: Buenas noches, pirata, en lo posible, mentime que me gusta de la pandilla de Montana. Saludos, Marcelo de Afe. Abrazo, Marcelo. Ya lo notamos.
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0: Hablando de Barreto. Buenas noches, Diego, le habla Barreto de las Antoñas. ¿Podrá hacerlos enganchados de Chico Martín? Gracias. Perfecto. Ya lo anotamos, señor.

0: noches, capitán. Camarito de Polo Este. Pasame, tuve que mentir, de Gerardo Nieto. Abrazo grande, capitán. Abrazo, Marito. Ya lo anoto.
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0: Pirata, ¿cómo anda? Hoy no tan frío, es verdad.
1: Caliente.
0: Es verdad. Pásame aquel viejo motel, dice Andy de Colón. Dale, ya lo anoto.

0: Perdón. Buenas noches, pirata, esperando la música como todos los días. ¿Me pasás el enganchado de Denis Elías de parte de Sergio, el planchita de Villa Española? Dale, lo paso. Buenas noches, Tocacho, ¿te podría pedir Boca Mentirosa por el Cubano de América? Muchas gracias, dice el Pecoso del Cerro. Abrazo, Pecoso. Acá anotamos.
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0: 094-668900. Buenas noches, pirata y producción. Soy Luis del Cerro. ¿Me pasás a Me de Denis Elías? Gracias, buena jornada.
2: Posible no.
0: Llegaste tarde porque me dieron el enganchado. Que sabes que no lo

0: Nah, ¿estás viendo el partido? No, estamos viendo el partido. Está ganando Argentina 2-0.
1: Cari, no mientas, dejemos de jugar.
0: Diego, ¿cómo estás? ¿Tenés algo de...? No, no tengo nada, dice el Pistero de la Teja. Abrazo. Espero que hayas escuchado, Pistero, porque el otro día me lo pediste. No, no tengo nada. Te lo debo.
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0: Mandale un beso a Wanda de Bucero, que se arrastra como gato quebrado por un día. Siempre se desubica este muchacho. Hola, locutor, ¿cómo va? Espectacular. Como siempre. Agradecido de la vida. Gratitud, Pepe, siempre, gratitud.
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0: Pirata, buenas noches. Pásame la misma del empuje, preguntale al atleta si precisa una mano. Dice Junior, saludos. Abrazo grande, Junior.
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0: 094-668900.
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Decile a Edward. A ver si está bien. Sí, dice así. Que se vaya a dormir, que está duro como un frasco. De parte de Sergio, el planchita de Villa Española. Un beso a la más divina de buceo. Seguí haciendo gimnasia. El basurero enmascarado.

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0: imagínate esta. Hola, ¿me pasás con Pelé?
1: ¡Un Pelecillo! ¿Cómo va José? ¿Acá?
0: La pandilla, men. Después de esta, cerrá y va.

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0: Buenas piratas puede ser el Chucky de Rolando Paz, si no le he enganchado de qué guay. Dice Jonita el pescador. Ya hemos cumplido contigo, Jonita. Buenas noches, buena música con la mejor compañía como siempre. Saludos, Gustavo, desde Sevilla. Un abrazo, Gustavo. Espero que andes bien. Buena jornada.
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0: Bueno, imagino que ya está trabajando, así que. Pero contanos si, si has visto Uruguay. Estás viendo el mundial, ¿no? Ya saludamos también a Rubén y a Natalia desde Sevilla. No, Barcelona, perdón.
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0: Bueno, vamos a hacer una pregunta. ¿Estás listo? ¿Estás preparado? La pregunta dice: ¿en qué departamento uruguayo se localiza el misterioso Cerro de las Cuentas? ¿En qué departamento uruguayo se localiza el misterioso Cerro de las Cuentas? ¿Maldonado? ¿La Valleja? ¿Cerro Largo? ¿Tacuarembó? ¿En qué departamento uruguayo se localiza el misterioso Cerro de las Cuentas? ¿Maldonado? ¿La Valleja? ¿Cerro Largo? ¿Tacuarembó? Esa es la pregunta del jueguito de la noche. 094-668900.

este departamento uruguayo. Se localiza el misterioso Cerro de las Cuentas. Maldonado, La Valleja, Cerro Largo, Tacuarembó. Esa es la pregunta del jueguito de la noche. Maldonado, La Valleja, Cerro Largo, Tacuarembó. Hay muchos aciertos, ¿eh?

Nombre. Yo no sé. El Cerro de las Cuentas, ¿no? Su nombre se debe al hallazgo de piedras redondas y coloridas con un orificio central en el cerro local, presumiblemente utilizadas por asentamientos indígenas milenarios. El Cerro de las Cuentas se ubica en Cerro Largo. Esta elevación y su localidad homónima forman parte del paisaje histórico y geográfico de este departamento fronterizo. Cerro Largo es la respuesta correcta. Vamos al sorteo.

0: siempre apoyando a la selección. Dice, nos quedamos hasta las 2 de la mañana con la familia, alentando a la distancia y con mucha nostalgia, dice Gustavo desde Sevilla. Cali. Bueno, me alegro.
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0: Ahora, no me fijé ahora cuando jugamos el domingo, ¿no? No. Bueno, iba a decir cualquier barbaridad, me parece que no. Bueno, pará, tengo que hacer el sorteo.

0: tengo ganador. Tengo suplente. Ganador, dice Cerro Largo, Capi. 091, que termina en 116. 091-116. Ganó esta semana este muchacho. 091-116. Andrés se llama. Mirá, tenía todo preparado. Con Manche, Grupo Azul, Grupo Red, Altos Cumbieros. Gracias, abrazo, Capi. Bueno, un abrazo, Andrés. ¿Sos panadero, Andrés? ¿Sos panadero? Contame dónde trabajás y eso. Y nos vamos entonces. Taxista, un abrazo grande a todos los taxistas que andan en este momento laburando, en especial a Andrés.
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0: hace 7 mi octava base. No, ¡Tachi! ¡Tachi!
1: ¡La botella! ¡La botella!
2: ¡Para que viene
1: la botella! La botella, la
0: ¡Me permite, jefe! ¡Lleva 5!
2: Lleva
0: 5, jefe.
1: Oiga usted que hoy es domingo,
0: patrón. Prende la radio a ver si escuchamos algún tema como la gente tropical, a ver si hay algo.
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Muy buenos días para todos los oyentes queridos de Aire FM 100.3. Aquí estamos en Aire Tropical. Bienvenida, bienvenido a la mitad de la semana. Hoy es miércoles 17 de junio de 2026. Día Internacional del Violín. Pero mira vos. Día Internacional del Violín es hoy. ¿Cuánto tenemos de temperatura? Déjame ver. 10 grados. Sensación térmica 8 grados. Hace frío, pero no como estos días pasados, ¿no? Máxima 13 grados. Humedad 82%. Qué alegría estar aquí conformando esta jornada, como te decía, en la mitad de la semana, ya repasando los vehículos de la comunicación. Correo electrónico juanjoalberti@hotmail.com. Mensajería aire 2580 y 091-51-6004. Facebook, los preferidos de Juanjo Alberti, rumbo a los 59 años.

Acertijo, 8 menos 5, veremos cómo vienen los astros hoy. Horóscopo, a las 8 la cumbia con estilo. Moda charanguera, la comunicación de siempre y todo hasta el mediodía. Antes de irnos resolvemos los dos acertijos y efectuamos el sorteo de la recarga. 300 pesos que se pueden originar ahí en tu...

reflexión de hoy, sinceramente, me encanta. No vayas a donde te lleve el camino. Ve a donde no haya camino y deja un sendero.

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1: Para. No te confundas, esto es Géminis.

0: en la radio. Con la Morocha. Y con el vagabundo también, de Géminis. La retro de Géminis. 7:29 AM, momento de acertijo.
1: No quiero meter cuentos, pero sí.
0: Poné la presentación y voy a seguir. Voy a seguir con la pista, dale.
1: Tu cuerpo necesita.
2: ¿Un enigma aquí? Un enigma allá. Al murciélago negro, ¿quién le temerá?
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2: Juguemos en serio.
0: Les comenté en el comienzo del programa que hoy es el Día Internacional del Violín. Pues bien, señoras y señores, origen del violín. 1. Italia. 2. España. 3. Rusia. 4. Países Bajos. Es una de las cuatro. Tenés que empezar a descartar. Las vas descartando de a poquito las opciones y te quedás con una. A ver cuál es. En el Día Internacional del Violín, origen del violín. 1. Italia. 2. España. 3. Rusia. 4. Países Bajos. De un sonido muy especial, el violín. Es el más pequeño y agudo de los instrumentos de cuerda. Así nomás. Repaso de nuevo, ¿eh? Lo voy a decir otra vez. Origen del violín, 1 Italia, 2 España, 3 Rusia, 4 Países Bajos. 1, 2, 3, 4, el nombre. Y me envías el mensaje. Acá. Te digo acá, en la comunicación, dale.
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4: ¡Para! ¡No te confundas! ¡Esto es Géminis!
5: ¡Ah!

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1: Mañana de culto, parejita, parejita. Nos extendemos hasta las 12 con las nostalgias. Vos querías nostalgia, ¿verdad? Abrimos el pentagrama a las 7 a.m. Es maravilloso el poder de la música. Tirate que hay arenita.

0: al 091-51-6004. Hemos comenzado hoy de una forma distinta, diferente, con todo el pop latino cargado de recuerdos.
1: La 424 y ya está.

cómo baila la Nora, cómo se menea. Momentos de NG, la banda, la de Javier Rodríguez. Hoy afincado en España. Desde hace muchos años. Bien, vamos a ver qué pasa con la salud, el dinero, el numerito de la suerte, el amor bien entendido, momento de horóscopo, correspondiente a hoy miércoles, 17 de junio de 2026. El tiempo pasa.

0: con el signo de Aries. Número de la suerte de Aries 214. 214 para Aries. Si tomas en breve esa decisión importante, hay que buscar un poco de asesoramiento. Aries Tauro, 166-166. Tendrás muchas satisfacciones en este día, Tauro. Géminis 321-321. Géminis, es hora de mimarse un poquito y para ello, nada mejor que una gran compañía. Géminis Cáncer, 948-948. Se acrecientan tus logros, Cáncer. Leo, 632-632. Si escuchas diversas opiniones, verás que por ahí tienen razón. Leo. Virgo, 815-815. Es realmente, Virgo, el centro de los amigos. Te tienen en buen concepto. Virgo, aprovecha eso. Libra, 039-039. Libra, hay que tener en cuenta los sentimientos también de otras personas. Libra, Escorpio, 504-504 para Escorpio. Si te serenas un poquito, es posible que logres concretar ese anhelo. Escorpio, Sagitario, 173-173. Simplemente son caminos errados. Alguien se aleja de tu lado, Sagitario. Capricornio, 207-207. Experimenta la vida en toda su plenitud. ¿Sabes por qué, Capricornio? Ella te favorece. Acuario, 099-099. Deja de preocuparte, Acuario, y ocupate de vivir y disfrutar. Piscis, 455-455. Comentarios que solo buscan alejarte de esa persona que realmente quieres, Piscis. Y así, de esta forma, hemos presentado y con mucho gusto el horóscopo de aire tropical correspondiente a hoy, miércoles 17 de junio de 2026. Voy a repasar la pista del acertijo de hoy. Ya se viene moda charanguera. Origen del violín. 1. Italia. 2. España. 3. Rusia. 4. Países Bajos. ¿Cuál es? La 1, la 2, la 3, la 4.
1: ¡Eva!
0: Envíame el mensaje.
1: ¿Cómo?
0: Al 091-51-6004. Te espero la recarga de 300.
1: Hola, vaya. ¿Y cómo baila la nona?
0: El reloj indica que son las 8 de la mañana en punto en toda la República Oriental del Uruguay, en su bellísima capital Montevideo, donde emite Aire FM 100.3. Agenda publicitaria de la radio y regreso inmediatamente.
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0: 3, Rusia. 4, Países Bajos. ¿Cuál es la opción? Envíame el mensaje con la opción, con tu nombre. Firma los mensajes. 091-51-6004.
1: Y Zeta.
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0: marcamos todo el ritmo de la cumbia en Moda Charanguera. 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

0: más. Edgardo dice opción 1.
1: Hay tantas cosas que te tengo.
0: Buen día, ¿cómo estamos? La radio, como siempre, impecable. Gran programa Aire Tropical. Te pasó la respuesta, opción 1. Maximiliano de Canelón Chico.
1: Telepatía.
0: Cerca de la ruta 33. Buen día para mí, en Rusia, Hugo Silva, de Estación Víguez. Estamos por todos los sitios, ¿eh? ¿Se dieron cuenta de eso? Aquí y ahora, Casa Calama, Juanjo en pleno Barrio Reus. Fabio, Camila, Pablo, Mateo. No falta ninguno, también está el personal ahí. A viva voz con la cantora, como siempre, gracias. Infinitas gracias a Casa Calama por escucharnos siempre. Gracias por estar en Barrio Reus. Buen día, la respuesta es 1, David de Salta. Lo había leído ya, ¿no?
1: Porque nos amamos.
0: Vino de vuelta el mensaje. Es cosita.

Para mí la opción es la 1, Margarita. Margarita, gracias. Amarelis dice España. Tengo algunos audios, ya los voy a escuchar. Ya los escucho los audios. Cristina de nuevo, París, Italia, por el acertijo. Buen día, Juan.

mateando y escuchando Aire Tropical. Soy Libertino. Qué nombre, ¿verdad? Hola, Juanjo y audiencia, muy buenos días. El regalo más hermoso que recibimos a diario es poder disfrutar de un nuevo amanecer. Gracias, Adriana, de Nuevo París. Manda abrazos. Les deseo a todos una bellísima.

incluido en Culto Tropical volumen 5 de colección 2 compactos. Compacto número 1 y compacto número 2. ¿Tenés el 1, el 2, el 3, el 4 y el 5? ¿El 5 lo tenés? No te puede faltar. Estamos trabajando ya en el volumen 6. Viejito pero requete bonito, Chico Ferry. La plena de San Juan. En la banda romántica Real Combo. La de Polo Daniel Rizzuti.

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1: Toda la fuerza de la diferencia de la música tropical. Y seguimos disfrutando de la música nuevamente. Y la voz de oro y platino de Uruguay, la voz romántica de Gerardo Nieto, realmente no es...

0: Origen del violín: 1 Italia, 2 España, 3 Rusia, 4 Países Bajos.
1: Llego con la palabra
0: 091-51-6004. 300 pesos de recarga en el celular. Y recuerdo de siempre a este fenómeno del carnaval y de la música tropical. No me cansaré nunca de repetir que fue un querido, apreciado amigo desde siempre, donde teníamos tremendas conversaciones por la noche. Nosotros vivíamos de otra manera y teníamos más actividad nocturna. Ahora no participamos de actividades nocturnas, a no ser los eventos que hacemos los fines de semana, que no son todos los fines de semana tampoco, pero que nos cuesta mucho trabajo armar todo eso, prepararlo y todo lo demás. Pero con Jorge Peluca, Gabriel, teníamos conversaciones telefónicas que a veces duraban, por decir algo, ¿no? Una hora, una hora y cuarto, una hora y media, en la madrugada, ¿eh? Después de las 12 de la noche. Hablábamos casi todos los días, periódicamente, y contando sus cosas, no solamente de su métier como cantante, sino de cosas de la vida. Y yo eso lo recuerdo siempre. Almuerzos que compartimos, partidos de fútbol que compartimos. Historias muy lindas, la verdad. De un fenómeno del movimiento tropical, Jorge Peluca Gabriel.
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0: De haber conocido a su hermano, a sus padres. Donde en la casa se vendía pizza. El famoso gallego preparaba todo eso. Y llevaba las pizzas por todo el barrio. Son cosas que uno no se va a olvidar nunca. Y me interesa muchísimo que lo sepan ustedes, que son oyentes del programa. Este comentario va hecho de corazón, de sentimiento, de cosas que han pasado, de cosas realmente imborrables. De la figura de Jorge Peluca Gabriel.

0: Son cosas que pasan. Tarzán recorría la selva casi desnudo. La Cenicienta llegaba a medianoche.
1: ¡Cenicienta! ¡Ven aquí inmediatamente!
0: Pinocho mentía.
2: ¿Sabes, Pinocho?
0: Batman manejaba a 320 kilómetros por hora.
3: ¡Deténgase!
0: La Bella Durmiente dormía todo el día.
4: Así que la llamaremos la Bella Durmiente.
0: Candy tenía dos novios.
5: ¿Ese es tu nombre, Candy?
0: Popeye manducaba espinacas.
6: Popeye el marino.
0: Blancanieves vivía con siete hombres.
2: Blancanieves, ¿en qué piensas cuando me miras?
0: Y Don Gato tenía una pandilla.
7: Los necesito, soy el marajá de Pocahú.
0: Son cosas mágicas de la vida. Mientras tanto, la mañana continúa siendo de culto. 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
2: La señal indicará las 19 horas 30 minutos 0 segundos. 19:30 en el centenario. Lo que se dice, la primera en casa. La señal indicará que esto es una señal.
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por aquí el mensaje de Patricia Monzón, gran cantante, que nos escucha todas las mañanas. A esta hora está prendida la sintonía. Dice por acá, buen día Juanjo y audiencia, como siempre, escuchándote. Un abrazo. Un saludo grande para ella, gracias por estar siempre. Buen día Juanjo, hoy es un gran día, cumpleaños Daniel. Así que te pido que le dediques algún tema, por ejemplo, yo se lo podría dedicar, dice. Dice Elsa, Amé de Denis Elías, lo voy a anotar y lo voy a pasar. Somos oyentes y amigos de momentos que te escuchamos a diario, más que cualquier otra persona. Bueno, así que cuenta con nosotros siempre. Juanjo querido, me pusieron por acá. Nos regalás tu trabajo con cariño, con amabilidad y mucho respeto por sobre todo. Gracias infinitas. Un saludo grande, Elsa. Y un abrazo para César Daniel. Le dedicamos el programa de hoy a César Daniel. Que pase lindo, que disfrute de la vida con los familiares y que no se olvide que esta noche va a haber tortita. César Daniel. Y hay que soplar la velita. Muchas felicidades, Ana de Colón. La opción es la 2, España. Elena de Pocitos. Opción 4, Países Bajos. Roberto de Camino Maldonado. Opción 1, Italia. Este tema es de Franco Simone.

viviendo en Italia. Por un tiempo estaba casi siempre en Argentina, en Buenos Aires. Ahí lo conocimos. Ya es una historia sabida, ¿no? Ya les conté lo del Hotel Bauen, que estaba siempre ahí. Nosotros teníamos que pasar por ese hotel por alguna función, por algún trabajo, por alguna grabación, y él siempre estaba por ahí, desayunando en el café del Hotel Bauen de Buenos Aires, Argentina. Este tema es uno de los tantos temas que ha compuesto, al igual que Paisaje y otros más. Un fenómeno de la canción, uno de esos cantantes espectaculares con un mensaje detrás impresionante. Y esta es La Máquina de Florida, versión hecha hace mucho tiempo. Tú siempre tú. Prosigo. Mario de Malvin dice que la opción es la 2, España. Carla de Colón, opción 2, España. Nati del Cerrito me dice: te cuento que yo estoy estudiando para los parciales. Bueno, que te vaya muy bien, buena suerte. Me pasás a los potros de casino. Ya fue el tema, espero que lo hayas escuchado. Nati del Cerrito, gracias. Hay oyentes que están siempre. Hay otros que no están, que no envían mensajes, pero también siempre están. Y está bueno eso, ¿no? La comunicación, el estar siempre. Buen día, Juanjo, ¿cómo estás? ¿Me pasas algo de Dito Galeano? Saludos, soy Nati de Villa Teresa. Búscame el tema que hace con el Chato. Búscamelo y lo pasamos en un rato. Buen día, Juanjo, en mi camioneta trabajando con la compañía de aire tropical. Gracias por los conceptos. Me da vergüenza leer eso, te digo. Saludos. Juanjo, bajista de La Tercera Canción.

0: día por el acertijo 1 Italia. Saludos de Rodolfo. Estás ahí, Rodolfo, estás conectado.
1: ¿Piensas tú que me cuesta?
0: Buen día, tenés razón, se extraña muchas cosas de antes. Pero bueno, hay que adaptarse a los veteranos. Nos cuesta un poco, dice. Pero escuchándote, a mí me hace muy bien. Gracias, Nubia de Colón. Ojo, siempre recuerdo. He vivido. Por suerte he vivido y sigo viviendo. Pero lo importante de todo es adaptarse también, como lo decís vos, a esta época. O sea, no solamente vivir del recuerdo. Vos tenés que tener otro condimento también. Adaptarse, y me cuesta, te digo, y me cuesta adaptarme un poco a la vida de hoy, al clima de hoy, a los momentos de hoy. Pero bueno.

Muchas gracias por este tema, Casanova, en la voz de Juan Ángel Sánchez. En el disco Pasajero, ¿cierto? Por el supergrupo antillano allá por los 80. Qué nostalgias del maestro Raúl Cabrera, otro grande. Abrazo grande, Miguel de Maldonado. Un saludo para vos, Miguel. De recordar se trata. Y de actualizarse también se trata.

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1: Lo tendremos que averiguar, ¿eh?
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0: primer acertijo de la mañana lo resolvemos. En el Día Internacional del Violín, origen del violín, teníamos en la pista dónde se realiza el origen del violín. ¿Dónde está el origen? ¿Dónde se encuentra el origen del violín? 1, Italia. 2, España. 3, Rusia. 4, Países Bajos. Esta es la respuesta. Es la opción 1, Italia.
1: Valió.
0: Ahí se produce el origen del violín, en Italia. Opción 1 es la respuesta del primer acertijo. Este juego, la recarga de 300, no te la podés perder. Hay que seguir mensajeando, como corresponde, como cada mañana. Somos reyes en la mensajería. Cada día más. 091-51-6004. También la comunicación abundante en nuestro Facebook, que no es un Facebook personal.

En la radio, bueno, en la radio ni hablar. En el programa ni hablar. En los eventos ni hablar, siempre. Ahí estamos, rumbo a los 59 años en la comunicación. 59, ¿eh? ¿Quién lo diría? Humildemente, lo comento. 59 años estaremos cumpliendo en la comunicación, si Dios quiere, próximamente.

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1: Con muchas emociones.
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1: Bueno, y se viene el acertijo número 2 de esta mañana.
0: Y una vida entera.
1: Se va la segunda. Seguís participando por la recarga de 300 en tu celular. Buscale

0: Un enigma haya. Al murciélago negro, ¿quién le temerá?
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0: ¡Juguemos en serio!
2: Bueno, también hoy es el día del cocodrilo. Así es, el día del cocodrilo es hoy. Me pusieron el día del cocodrilo. El acertijo 2 tiene mucho que ver con la vida de los cocodrilos. Y esta es la pista del acertijo 2. País con mayor población de cocodrilos de agua salada. Reitero, país con mayor población de cocodrilos de agua salada. 1. Kenia. 2. México. 3. Australia. 4. Indonesia. ¿Cuál es la opción? Empezá a descartar. Descartá 3, quédate con una. La que te parece, envías el nombre y también el mensaje. 091-51-6004. Aquí los productores del programa ya tienen alguna opción. Diferentes, ¿eh? Diferentes. País con mayor población de cocodrilos de agua salada. 1, Kenia. 2, México. 3, Australia. 4, Indonesia. ¿Cuál es la opción? No te pierdas la recarga de 300. Esto sigue hasta el mediodía.

Saludamos a todos los cumpleañeros de hoy, que son unos cuantos. Por ejemplo, César Daniel, que está cumpliendo años. ¡Muchas felicidades! Te cantamos el que los cumplas. A soplar las velitas.

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5: La señal indicará las 19 horas, 24 minutos, 0 segundos. 19, 24. Cuando ganamos la primera estrella, la señal indicará que esto es una señal.
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0: señor consagrado, Luis Fonsi, Fade. 11:18 AM. La mañana nos pertenece por derecho de conquista. A las 7 arrancamos. Con Tutti, ¿eh? Con Tutti cada mañana.
1: Si la ves, dile que tú me viste.
0: Estoy repasando por última vez la pista del acertijo 2.
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0: Sí.
1: Pero por dentro.
0: Es la segunda tarea que te corresponde. Tenés que mensajear.
1: Conteste.
0: ¿Ya lo hiciste?
1: Tanto que explicar.
0: Hay que responder el acertijo.

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¿Quién será ese caballero que va ahí silbando por la vida? ¿Cuál es el nombre de ese caballero de la decana? Rico y cura. Buen día, Juanjo. Vamos con Framati Cortinas, escuchándote rumbo a Salto. Un saludo a Santi, que va manejando, y Oscar, de Copi. Alberto, gracias por el mensaje. Buen viaje rumbo.

0: está rico. Ya se sabe.
1: Por eso sabe que tú estás rico.
0: ¿Cómo dijo?
1: Que está rico. Que está rico.
0: Ah, me queda claro. Hola, buen día. ¿Qué tal, William del Cerro Cerro? La opción es la 3, Australia. Enrique de Salinas, la opción 1, Kenia.
1: Tú sabes que...
0: Delia de las Acacias, opción...

4, Indonesia. Un saludo desde Artigas. Bueno, muchas gracias. Hola, buen día, Juanjo. La opción es la 3, Australia. Julio, de Malvin Norte. Esto está rico, sin dudas. La respuesta es Australia.

De Cerro Cerro, más gente del cerro. La opción es la 2, México. Está lleno de cocodrilos. Kenia, México, Australia e Indonesia. Habitan muchos cocodrilos en los 4 sitios. Pero hay un lugar donde hay más. Deli de Pocitos, la opción es la 4, Indonesia. Juan Carlos de Goes, opción 1, Kenia.

Roberto de Camino Valdarabo también dice Kenia, opción 1. Apareció Marta de la zona del cordón, también la opción es la 4. Indonesia. Juanjo, ¿dónde se pueden adquirir las localidades para el 24 de agosto? Con el gran recital de la decana y la Sinfónica de Montevideo, la Filarmónica de Montevideo. ¿Dónde se pueden adquirir? En Ticantel o en las boleterías del teatro. En Mercedes y Andes, en la esquina, en Sodre. Allí, donde está el estudio auditorio del Sodre Adela Reta, donde vamos a estar acompañando a la decana. Le voy a dar mi opinión. A mí nunca me gustó jugar con el diario del lunes. Nunca. Siempre trato de adelantarme a los acontecimientos. Y me he equivocado, pero doy mi opinión. Lo que pienso. Para mí, lo digo hoy. Hoy miércoles 17 de junio. Muy pronto van a estar agotadas todas las localidades. Muy pronto, ¿eh? Cosa de días, se van a agotar todas las localidades. Esto habla de la fuerza de la banda, de la popularidad de la banda en la República Oriental del Uruguay. No es descubrir América, ni mucho menos. En días, ¿eh? Se agotan las localidades, así que habrá que apurarse.

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Bien, estamos resolviendo ya el acertijo número 2 de esta mañana. ¿Y qué dijo el DJ? Después te cuento. Algo dijo, ¿eh? Algo dijo.

salada en el día del cocodrilo hoy. 1 Kenia, 2 México, 3 Australia, 4 Indonesia. La opción es la número 3, Australia. Respuesta del acertijo, opción 3, Australia.

Gracias por la compañía, la de siempre, la de todas las mañanas. Estamos muy agradecidos, realmente, por todo lo que nos brindás, brillando en el éter a partir de las 7. Para enterarte de todo, los preferidos de Juanjo Alberti. Colocá me gusta en la página, compartí. Y vamos hacia adelante siempre. Disfruten de la vida, sean felices, que esto es corto.

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0: como dice Celia. 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Que Dios me lo bendiga.
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0: Estamos comenzando el programa 4813 de La Hiena. Hoy, 17 de junio del 2026.
1: No hay plata.
2: Perfecto, bueno, saludos al Charlie.
3: Un abrazo. La vas a pasar.
4: Buenos días, Charlie.
5: ¿Qué pasa, Charlie?
0: Pasa que tenemos 13 grados de temperatura en la capital, capaz que llegamos a 14 cerca de las 4 de la tarde. Luego irá descendiendo hasta los 7, que es la mínima para el día de mañana. 7 de mínima para el día jueves, máxima 14. El día viernes, también soleado, una máxima de 12, mínima de 6. Frío, frío. Sábado, 14-6, es el día que entra el invierno, no, el domingo. El domingo entra el invierno con 12-8 de temperatura. Por ahora, agüita solo el próximo martes, por ahora, Repito, hoy soleado, máxima de 14, cerca de las 4 de la tarde, mínima de 7. Para el día de mañana jueves, un poquito más nublado que hoy, pero sin lluvias. Una máxima de 14, mínima de 7. El viernes, más sol, 12-6. El sábado también, con lindo sol, 14-6. Y el domingo, que entra el invierno, ahí sí, 12-8, soleado. Así está el estado del tiempo. Nosotros en el programa de hoy, como siempre, el humor nuestro de cada día, la selección musical que ustedes arman,

0: Joe Biscopo, James Brown estaría cumpliendo años, Rubén Aguirre, profesor Jirafales. Exactamente, el profesor Jirafales fallecía un día como el de hoy del año 2016. También 882, Igor Stravinsky, Nair Sibara, Barry Manilow nacía hoy, Gianni Luna Day fallecía, Paulina Rubio está de cumpleaños, felicidades Paulina. Gret Kinner también falleció un día como el de hoy, Fernando Peña, y también fallecía Robert El Bola Lima en el 2021. Ya voy por aquí con saluditos para la gente que va diciendo presente por así por el Facebook. Por supuesto, 5:30 de la tarde les cantaremos que los cumple feliz a todos los cumpleaños del día de hoy. Ahora sí, saluditos, buena jornada, gracias por la sintonía. Tona Meloño, Mabel Poseada, Alejo Morales, Cristian Carranto, Lorna Fernández, Juan Álvarez, Silvana Zapata, Edgardo Bálsamo, Natalia Benítez, Neri Couturi, Alexis Lemos, Fabián Silva, Víctor Figuerón, Mónica Antunes, Julio Rodríguez, José Almeida, Patricia Cerro, Daniela Mancilla, María Arellano, a todos, gracias por la sintonía, excelente. Miércoles. Qué lindo, ya mañana jueves, qué lindo. Ayer debutó la Argentina y como dijimos, era todos los canales una manija, porque todos los canales vienen de Argentina, ¿no? Saluditos para Wally del Cerro, Mónica Antunes, Lourdes Sánchez, Esther Rojas, Juan Álvarez, Patricia Cerro, Neri Couturia, Soledad Ceballos, Enrique Francia, Gretel Torres, Julito Bolsillo, Natalia Benítez, Alejo Morales y María Mayada. Esa es la página nuestra en Facebook. facebook.com/la hiena el antidepresivo. A las 13 los primeros mensajes. Porque desde este momento en vivo, a través de Aire FM 100.3, para todo el mundo en www.airefm.com.uy, en todos los celulares, a través de las aplicaciones que podés descargar de todos lados. Bienvenidos una vez más a La Hiena.
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4: Sindicato de profesores convoca a paro de 24 horas el jueves en los liceos de Montevideo. Hoy terminaron, o terminan, los paros zonales en la capital. Estamos con los titulares del 17 de junio. Interior y ACE presentaron plan piloto para evitar situaciones de violencia de emergencias. Messi es el máximo goleador de los mundiales, superó a Ronaldo. Pero tiene a Mbappé pisándole los talones, ¿no? Sí. Tribunal de Apelaciones revocó el arresto domiciliario total para Moisés Martínez y dispuso una nueva prisión. No valora la oportunidad que le dio la justicia, dicen. Un hijo de Bolsonaro condenado a 4 años de cárcel en Brasil por hacer lobby por su padre en Estados Unidos. A pesar de todo, en vivo hasta las 18, La Hiena.
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0: 12:41 en toda la República. Vamos por acá con el Messenger, bandeja de entrada de facebook.com/la llena antidepresivo. Muy buenos días de miércoles, Charlie, gente linda, Charlie, Peques y toda la gran familia llenera. Excelente jornada para todos. Charlie, un temita de rombá y curiosidad para disfrutar con la gran audiencia de la llena. Saluditos, Charlie, y a no quejarse, que Dios proveerá, dice Gretel. Buenos días, Charlie, ¿me pasás combo con Mabuey, Amalia Batista? Buen miércoles, dice Alfredo, el ex carpintero. Buenos días, Charlie. ¿Cómo estás, amigo? ¿Todo bien? Un día como el de hoy, del año 73, nació esta preciosura y el mundo renació. Dice Julio Rodríguez, que está de cumpleaños, claro. Feliz cumpleaños, Julio. Muchos besitos, negrito hermoso, dice. Besitos para mí. ¿Me podría pasar por Chato Arismendi y las hojas blancas? Gracias, Charlie. Que tengan un lindo día, dice Julio Rodríguez. Felicidades, Julio. 5:30 te cantamos. ¡Feliz cumple! Buen mediodía, Charlie, y eneros, que tengan una gran jornada. Gracias por hacer nuestras jornadas más llevaderas. Puede ser un temita de Chico Martín. Caliente, caliente. Gracias de parte de Gabriel de Ciudad del Plata. Caliente, caliente, sí, de Maracaibo. Buenas, buenas, señor. Sí, sí, hoy tocó estar por acá en casa, así que a la escucha como diariamente lo hago, dice Francisco. Saludos, Francisco. Buen descanso, entonces. Buen mediodía, campeón. Feliz miércoles para vos y para todos los ingenieros de corazón. Ya estamos conectados a la 100.3 y respiramos aire FM. ¿Para qué? Para disfrutar de la llena a full. Con la mejor onda, como siempre, Saco y los ingenieros de corazón. La llevamos expresa hasta las 6 de la tarde, totalmente prohibido romper. Gracias, Charlie. Me volvieron a hablar de ella por Chato Arismendi, ¿puede ser? Con la sabrosura. Abrazo de gol y gracias por nuestra llena de cada día, dice Wally del Cerro.
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1: Ahí está Maracaibo, la voz de Chico Martín haciendo Caliente, Caliente. 12.52 en toda la República, sigo con el Messenger. Hola Char, ¿qué tal? Hoy quisiera escuchar por Manuel Turizo, El Merengue. Desde ya, gracias, buena jornada para todos. Daniela Mancilla. Charlie, buen día, hoy quiero escuchar por Denis Elías, Horas Vacías. Saludos de parte de Diegote el Bombero. Hola Charlie, buenas tardes para todos, ¿cómo van? Feliz miércoles. ¿Me pasás Mejores Amigos por BM? Gracias, besos, dice Natalia Benítez. Muy feliz cumpleaños para el llanero Julio, dice por acá Gretel. Buen día, Charlie, buen mediodía, acá estoy escuchando la radio. Te cuento que ayer me dieron la gran noticia, pasé de clase a tercero y sin duda a repechaje. Voy a más, hasta la universidad no paro, dice Betty del Cerrito. Muy bien, claro que sí. Felicitaciones para Betty del Cerrito y claro, a seguir, cómo no.
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1: Siempre para adelante. Por acá, buen día Charlie, saludos de parte de Ana Araujo. Saludos. Por acá dice, buen miércoles, se trabaja y se escucha Charlie la llena saco. Seba Bocone. 12.54, luego de la pausa, los primeros FM mensajes. Siempre para comunicarte por WhatsApp. 095-357-351.
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2: Vamos, listo. Salud, muchachos, por esa mujer.

0: Salud.
1: Vamos, listo.
2: 13.03 en toda la República, tiempo de pausa.
1: Por esa mujer.
2: Luego de ella, los primeros FM mensajes para comunicarte por WhatsApp. 095-357-351. Ya venimos.
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4: Lira, si me preguntás, era lo que sonaba. 13:13 la hora. La temperatura actual en Montevideo, 13 grados. Mensajes de nuestro WhatsApp, el 095-357-351. Buenos días, le decís con voz de... ¡Ay, para Kelly el depósito del Choco! Que está como loca y que la flaca preguntó por vos. Precisa plata, creo. Gracias, saludos. Charlie, buen día, qué hermoso día hoy, escuchándote, claro, a vos, por supuesto, hermoso el día. Te dejo un videito para los estados.

Buenas tardes, Charlie. Feliz miércoles para todos los llaneros. Ahora sí, está lindo. Se está yendo la gripe. Que tengan un excelente día de parte de Susana de Colonia Nikolich. Buenos días, Charlie. ¿Cómo estás? Feliz miércoles. Me gustaría escuchar Simón el Gran Varón, dice Fabián. Buenísimos días, Charlie. Equipo, ya con muchas ganas de escucharnos, dice Elizabeth Barbosa. Presente. Empezó la magia. Entretenimiento, buena onda. 6 horas a pura música. Claro, pero por sobre todo una serie. No, fuera de serie. Fuera de serie en lo humano. El que piense lo contrario, que mire los estados y se dará cuenta. El que... porque es el número uno, dice. Así que gracias a todos.

Buenos días, Charlie, para todo el equipo de la radio. Soy Martín de Barrio Ituzaingó. Si me podés pasar por La Camorra, el tema Lelo Lai. Buenas tardes, Charlie, todo el equipo. ¿Todo bien? ¿Podría pasarme el tema Para qué escondernos de Juanjo Morgado y la nueva escuela? Gracias. Siempre aguante la hiena, José de Conciliación. Estoy viendo varios mensajes que dice esperando el mensaje, esperando el mensaje. No sé si hay algún problema con el servidor de WhatsApp. ¿Hay alguna caída de WhatsApp? Me llama la atención que tengo varios mensajes que dice esperando mensaje. Charlie, Peques, equipo, llaneros, buen miércoles para todos. ¿Me pasás el tema Te Soñaré Otra Vez? Dice Nair de Bella Italia. Hola, genio, buen mediodía. Charlie, pasame algo de Los Pleneros de la Solución. La señora Oro, con voz de locutor. Arriba, Carlitos, móvil 255, patronal de taxi. Más para los estados por acá. Bueno, sean los días, señor Charlie. ¿Cómo dice que le va? Por acá dice, bueno, un día en casa, se terminó la changuita. Así que, bueno, quien precise algo para laburar, pega el grito.

0: Buenos días, Charlie, bonito equipo. Miércoles, soy Lili, me pasás la soledad. Esta la mezcla. Charlie y Eneros, bueno, por suerte también soleados días, ¿no? ¿Cómo están? Karen de Piedras Blancas los saluda. Te pido un temita y te dejo para los estados. Dime de Alex Estela. Dale. Charlie, ¿están listos los panqueques?
1: Sí.
0: Con voz de... ¡Vos, ahora sí, vos! Se fue el bigote de corneta y el hijo ya quedó más solo que el uno, ¿viste? Está, es para pedirte un tema ahí, el empuje, vos. Ay, nena, a tu cola le falta crema. Está, y con vos, seductora.
2: Saludos para los muchachos de la calle Salvaño Campos, de parte de Rafa.
0: Hola, ¿cómo estás, Charlie? Como siempre, escuchando, Jorge Olivera. Saluditos para El Guardia. Charlie, buen miércoles para todos. Los llaneros, quisiera escuchar Barandas por el Cubano. Aquí, más para los estados. Buenas tardes, Charlie, ¿cómo estás? Saludos desde Malvin. Soy Andrea. ¿Alguna canción de Gabriel Morgade? El programa está buenísimo, dice. Buen día, Charlie. ¿Qué pasa, Fría? De Mariano Bermúdez. Saludos de parte de Edu.
3: Bailen todos, que está la mezcla tocando.
0: Charlie, ¿me puede pasar por Lucas Hugo Hechicera? Dice Clara de Malvin. Hola, buen día. ¿Le puedes pasar por una vez para Camila? Para la chica... ¿Para Camila? Para la chica del lavadero de autos de Nuevo París, Gloria del 6. Bueno, Charlie, ¿todo bien con vos de...? Vos, salió para el Seba y para el Luis, vos, y para el Claudio, y vos, está ahí. Te la metes en palo y palo, vos, el trabajo acá, vos. Buenas tardes, maestro. Feliz bisagra de semana. Por hacer tu burla de Azuquita la Potencia. Gracias, abríguese y no se olvide del té con miel. Saludos. Saluditos. ¿Qué dice, estimado? Por hacer, se calentó la esquina y vamos, de parte de Leo Gran Panaplene, el zapatilla del sabor. Saludame a Teresa, la mejor cocinera de Toledo, sabelo. Y el último por ahora. Buenos días, Charlie, audiencia. Brunito, ¿cómo amanecieron ayer? Todos los ojos estaban en el debut de Argentina, pero vamos a ser sinceros, dice. A Messi, por la falta que hizo, le tendrían que haber sacado amarilla o roja. Pero como era Messi, no se hizo nada. Si fuese otro jugador, ahí sí lo harían. Pero bueno, así es la FIFA. Saludos desde Atlanta, de parte de Alexa. Sí, por la altura de la patada era roja. Un poquito más abajo capaz que era amarilla. Pero sí era roja. Pero evidentemente nadie, ningún juez va a echar a Messi de un estadio. Me parece que lo que valió más fue la intención. Y sinceramente intención no había, ¿no? Pero era una falta para roja. En fin. Señoras y señores, vamos armando la selección musical del día de hoy con los pedidos de ustedes. Próximos mensajes llegarán cerca de las 14. En vivo hasta las 18 estás en La Hiena.
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1: Humor antes de la pausa. Hulk se pone verde y Caperucita roja. Sofía es carpintera y Carolina herrera. Daniel construye casas. Enrique Iglesias, Diego Torres y Tito Puentes. Les iba a hablar de los ocupas, pero no me quiero meter en ese terreno.
2: Che, ¿cómo te fue en el examen de vesícula?
1: Y según mis cálculos, más o menos.

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0: andan sonando como la CAO, haciendo el gran varón. 13:57 en toda la República, en vivo hasta las 18 con la Hiena. Luego de la pausa, vienen más FM Mensajes. Siempre para comunicarte por WhatsApp, 095-357-351.
1: Nació Simón.
0: Pausa y venimos con más.
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0: Hacemos una pausa en la invasión. 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

Buenos días, Charlie. Soy Carolina. Le mandás un saludo para mi cubo hermoso Hyler. Gracias, son lo más. Saludito para el cubo hermoso Hyler de parte de Carolina. Buenas, buenas, campeón. Acá Noe de Malvin presente. Mandale un besote mimoso al chino de Playa Pascual de parte de su ex mujer, o sea, yo. Y meter un temita ahí sentado en la esquina pensando cómo fui tan gil. Saludos, ja. Saludos. Hola Charlie, ¿cómo estás? Te quería pedir un temita de azuquita para el café de Conjunto Casino para Claudia, de parte de Aníbal, gracias. El tema acerca de las 5. Buenas, buenas, ¿cómo estás Charlie? ¿Todo bien? Saludos para todos de parte de Carlos de la Valero Laucar, en Villa San José de Toledo. Estamos a las órdenes, buena jornada para todos, con la mejor música y compañía de la hiena. ¡Vamos arriba, abrazo! Hola, buenas tardes Charlie, ¿me podrías pasar mi progreso? Saludos de parte de Ximena. El tema después de las 5. Hola Charlie, por acá escuchando la 1, la hiena. Wilton, si podés, un temita de Lucas Hugo, enamorada. El tema después de las 5. Genio, te habla por acá Willy de Peñarol, te dejo una foto para los estados, ya está en los estados, ¿eh? Perdí la billetera en el tramo del puerto, calle La Paz, hasta Millán de Instrucciones. Tenía libreta de conducir, tarjeta, cédula, justamente soy chofer y uso la libreta, si saben de algo, agradezco. Está en los estados ya. Si alguien encuentra los documentos a nombre de... Williams Chamorro. Se pueden comunicar con el 096-696006. Si alguien encuentra los documentos a nombre de Williams Chamorro, pueden comunicarse con el 096-696006. Ya están los estados. Arriba, suerte, que aparezca. Por acá dice Charlie al gordo Pichín que pague lo que debe y que el chongo le paga todos los días. Hola, va a agarrar Palito Ortega. Charlie, decirle a Alfredo que pise el acelerador, que me quiero ir a descansar de parte de Brian. Acá dice, un tema para la negra bombón, Karina Martínez,

felicitarle. Saludos, felicitame a Luis, que está de cumpleaños. Felicidades, Luis. 5:30 te cantamos. Feliz cumple. Hola, Charlie, le puedes mandar a Noelia de Malvin Norte que no se ponga nerviosa, que voy en camino y le instalo el foco de luz.

0: para atrás, Charlie. Me acordé de vos por el relator y el comentarista argentino que no entraban en su cuerpo. La baba caía por todos lados de los porteños. Por aquí. La Caimán presente. Dice con voz de a la cuadrilla JM. Que hoy pasé y estaban haciendo algo. Me gustó. Que yo no estaba y ellos solitos marcharon bien. Bien, bien, un aplauso para ellos. Ándale, ándale, ándale. Buenas tardes, Charlie, ¿cómo va? Che, decime qué necesidad de siempre favorecer a Argentina, ¿no? Que en realidad no hay necesidad, porque tienen un cuadrazo. Y Messi es un genio. Pero lo tenían que haber echado y ahí no sé si ganaban, dicen. Es una mafia el fútbol. Todo este tipo de cosas hace que mucha gente los odie. ¿Y cómo están con nuestras cuatro estrellas? Si nos odian con las cuatro estrellas nuestras, dicen. Bueno, paso para los estados. Saludos de parte de Hierro Ricky. Saluditos.
1: Bailen todos.
0: Charlie, llegamos a la mitad de la semana. Decilo con voz de...
2: ¡Vos, feliz cumple vos, chinito! De Marre. Vos, te amo. Hoy de noche nos tomamos un tintito cortado y ta, me podés pasar te entiendo de Jonah y Luana, vos. Ta, y ta, acá Carmen de Malvin. ¡Saludos!
0: Felicidades, chino. 5:30 te cantamos. ¡Feliz cumple! Charlie, la jugada de la plancha, a mi entender, era tarjeta para Messi. Imagínate si hubiera sido al revés. Ah, totalmente. Que se lo hubieran dado a él. Ah, totalmente. Ardía Troya. Ah, totalmente. Rodaban cabeza. Ah, totalmente. Saludos para Jorge. Charlie, ¿cómo estás? Me pasé un temita de Quiroga para los compañeros que estamos por acá entrenando en el gimnasio. Bri Sam, Daniel, Rafa, Germán, Víctor. Saludos, buen entrenamiento. Hola, Char, estoy feliz con el resultado de Argentina. Messi es Messi. 3 goles, que digan lo que quieran, es grande. Dice por acá. Charlie, ¿me pasás Pedro Navaja? Gracias. Muchas gracias, Charlie, por el saludo. Gracias para todos, dice, los que saludaron. De parte de Julio Rodríguez, que está de cumpleaños. Buenas tardes, Charlie. ¿Me podrías pasar Mil lágrimas de Aldo Martínez? Buen programa. Dice por acá Mabel. Más para los estados. Buenas tardes, Charlie. Te agradecería si mandas un saludo para la gente de Raizar Agro.

0: Listo, me quedo por acá por ahora. 14:20 en toda la República. Estamos en vivo hasta las 18 con La Hiena. Próximos mensajes llegarán cerca de las 15. También llegará la consigna de la tarde. Estamos en vivo hasta las 18, claro, en La Hiena.
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4: Para. ¡Hey! 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

Ahí está la versión de Géminis de Vagabundo. 14.59 en toda la República, 12 grados de temperatura en la capital. Abrazo grande para Juan Chisplenero, que anda por ahí trabajando y escuchando como siempre. Buena jornada. Luego de la pausa vienen más FM Mensajes y comenzamos también con la consigna de la tarde para charlar, conversar, hacer un poco de terapia juntos.

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muchas cosas para los estados. Ya estoy. Acá. Hola, tardes, Charlie, ¿cómo estás? Muy bueno el programa, como siempre. Por favor, si fuera posible, algo de Aldo Martínez. Muchas gracias, muy amable, como siempre, muchas gracias. Saludos para ti, para toda la audiencia, de parte de Ana Costa. Salieron un par de... ya salió algo y sale algo más. Por acá, buenas tardes, Charlie, ¿cómo están todos? Acá trabajando, aprovechando que salí, que hacer unos trabajos. Saludos para todos, de parte de Jorge. Buenas tardes, Charlie, con voz de enojado. Nico, ponete a hacer algo, loco. Dejate de hacer cebo, loco. De parte de Alexis, desde Las Brujas Canelones. Charlie, soy Verónica de Villa García. Me cambié en... creo que cambió el número de celular, por eso dice eso. Cambié en N. Bueno, ok. Pásame cualquier tema para mi hermano Fer, que es su cumpleaños hoy. Fer, feliz cumple, 5:30 te cantamos. Feliz cumpleaños. Y el tema que viene es para...

Charlie, me complacerías con un temita. Tengo un ángel, gracias, te escucho todos los días. Desde las 8 hasta las 21, dice. Siempre fiel a la hiena. Saluditos de parte de Camila. Saluditos, Cami. No queda nueva para el tema, así que te

0: Charlie, y enero secuaces. Bueno, ya miércoles, ¿eh? Nos llegará pronto un fin de largo. ¿Fin de largo?
1: Todos.
0: Ah, no, pero nosotros no tenemos fin de largo. Nada. El viernes no tenemos libre. Bueno, como siempre, escuchando, saludos para todos de parte de Patricia del Cerro. Saluditos. El día de los abuelos, el Felicio de Artigas. Pero no, no tenemos libre, che. Charlie, siempre buena música, la mejor. Te mando para los estados. Saludos. Charlie, ¿cómo estás? Un saludo debe ser para MSF Contractor y un temita cumbia 100%, Camila y Brian, buenas empanadas. Saludito, lamento, no queda lugar para temas. Hola, hola, yo pedí mi tema a las 13, no sé si no entra. Sime, ¿cuál era tu tema? Avisá porque no... Una vez que leemos los mensajes los borramos. Así que avísame cuál era tu tema, Sime. Hola, yo pedí mi tema a las 13. No se vale, si no entra. Pero no sé cuál es, si no me explicas cuál es, no te voy a decir si va a salir o no. Charlie, saludos para Luis, que es el cumpleaños, y decirle que lo amo mucho, de parte de Alejandra. Feliz cumple, Luis, 5:30 te cantamos, feliz cumpleaños. Para que le voy a escribir un audio a... Le voy a mandar un audio a Sime. Hola, Sime, ¿por qué no me decís cuál era el tema tuyo? A ver si ya salió o si está por salir, dale, gracias. Hola, buenas tardes, ¿eh? Mi progreso. Sí, pero está programado, Simena. Está programado, sí. Ahora ya te digo la hora a la que sale. 16:29 sale tu tema. Dale. Sime, 16:29 es su tema. Como siempre, los temas salen en orden de llegada, de pedido, ¿no? Si vos tenés 30 temas antes que el tuyo, van a salir primero los otros 30, después el tuyo 31. ¿Viste? Es por eso que demoramos un poquito, pero tranqui que estamos ahí. Más para los estados por acá, perritos que dejan para adoptar. Charlie, eso es el uno, besos, dice Andrea. No, tranqui, todo bien, por favor. Muy bien, momento de plantearte la consigna de la tarde. Consigna de la tarde. Detalles cotidianos te causan estrés. Esa es la consigna de la tarde. ¿Qué detalles cotidianos te causan estrés? Dice, la próxima escribo a las 7. No escribas a las 7, Sime, porque leemos los mensajes que llegan después de las 12. A las 7, si vos escribís, yo voy a creer que escribías al programa de Juanjo. Entonces hay que escribir cuando empieza el programa, a las 12. ¿Entendés? A las 12 que escribas está bárbaro. Ahí. Estás más cerca del principio, ¿viste? Bueno, ya, ya expliqué. Repito la consigna de la tarde. ¿Qué detalles cotidianos te causan estrés? Esa es la consigna de la tarde. Cositas, viste, que te van haciendo calentar.

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0: sonando Lucas Hugo haciendo Hechicera. 15:45 en toda la República Oriental de Aire FM. Creo que ya te enteraste, pero la camiseta celeste de Uruguay fue elegida la mejor del Mundial 2026 por el Washington Post. El Washington Post colocó a la indumentaria titular de la selección uruguaya en el primer lugar del ranking de las mejores equipaciones de la Copa Mundial. La camiseta celeste fue elegida como número uno.
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0: Por la elegancia, dice por acá. Mirá qué bárbaro. Ya había elegido el periodismo, ya había elegido la alternativa como número uno. La camiseta alternativa de Uruguay ya estaba elegida como número uno por el periodismo. Y ahora el Washington Post,
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0: vez, el diario más importante de los Estados Unidos, elige la camiseta de la celeste como número uno por la elegancia y por la historia que tiene encima. Mirá qué bárbaro. Bueno, un saludito para el coche 174, no, perdón, el coche 899, ahora sí. El coche 899 de Cutsa, línea 174. Me pasa el dato acá, dice, el chofer, un cravo. Vos, el chofer, un cravo. Coche 899, línea 174 de Cutsa. Gracias por la sintonía. Vamos a la pausa. Como ya te dije, la consigna de la tarde.
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3: 10 señales de que tu vida sexual está hecha pelota. Siempre tenés que inflar a tu pareja. Aunque naciste derecho, te convertiste en ambidiestro. Le pusiste nombre a cada uno de tus dedos. Empezaste a encontrarle nuevos usos a los artefactos eléctricos. Empezás a referirte a tu mano izquierda como la otra. Cuando haces ejercicio, sudás todo tipo de fluidos. Desarrollaste un finísimo sexto sentido para detectar animales de granja en celo. Tu luz preferida es la bombita roja. Una frase: al que eyacula, Dios le ayuda.
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0: Veamos ahora el título.
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0: Música más alegre, por favor.

0: Vienen más FB mensajes, siempre para comunicarte por WhatsApp 095-357-351. También llega el jueguito de la tarde. Jugamos a fuera de serie, fuera de cine.
1: No tiene lo que hiciste.
0: Mientras tanto podés responder la consigna de la tarde. Cosas que te sacan de quicio. Sí. ¿Qué detalles cotidianos te causan estrés? Pausa, ya venimos, quédate por ahí.
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1: Charap, chap, chap, chap, chap. 16 días en toda la República. Rapidito con esto que hay de todo. Por la consigna, Charlie, Sime. Maxi. Detalles cotidianos que te hacen estresar. Por acá, claro, el comentario de Sime hace un ratito por el tema del tema. Abrazo, Maxi. Por acá dice, por la consigna, los detalles diarios que me incomodan son los ruidos molestos de motos de baja cilindrada. Y la gente que se mete en charlas ajenas. Charlie, quedé perplejo, así que te escuchan todos los días de 8 a 21. ¿Por dónde? No sabíamos nada, dice Guardia del Cerro. No, quiso decir que prendía la radio a las 8 y la apagaba a las 21. Tuvo que repetir cada vez que piden un tema, no hay lugar para temas. Claro, acá dice que le estresa un poquito cuando yo repito cada rato. Lamentablemente no queda lugar para temas. Hola Charlie, me causa estrés cuando los bondis están llenos y hay un olor a que no se bañan. ¡Oh, el jabón vale 30 pesos, el desodorante 200! ¡Oh, vamos arriba, oh! Dice Noé de la Unión. Cocinar, limpiar y aguantar a mi marido, eso me hace estrés, dice Clara. Me estresa Charlie esperar el ómnibus de la línea 147 de regreso a casa. No pasa más, más lento. Más para los estados por acá. El detalle que me estresa es mi mujer cuando anda atrás mío. Limpia esto, limpia lo otro, que no me ensucie. Que

¿Qué hace el amor? Dice Leo. Hola, Charlie. Ah, que claro, que las toallas, en vez de doblarlas, quedan todas. Claro. Edu de Bella Española, que enrollen las toallas en lugar de doblarlas. Eso le estresa. Charlie, ¿cómo estás? Tres cosas. Charlie, nadie barre el patio. Nadie pone la basura para el recolector. Y nadie junta la caca de los perros. Solo eso, nada más. Dice Ana de La Paz. Charlie, qué placer escuchar Otro Día La Hiena. ¿Sabés qué me estresa? Hay que adivinar en la cocina qué se prepara y que te digan, ah, le faltó sal. Está insulso, no me gusta. Claro, aparte de cocinar tiene que quedar rico, pará un poco, claro. Charlie, lo impuntual de la gente me estresa en el tránsito, que también que son tan machetes para doblar, ¿viste? No son capaces de prender un señalero. Son machetes para doblar. Es muy bueno ese. Acá dice, me estresa el ya voy de mi hijo de 14 años. Es una experiencia espiritual. No es una respuesta, es una promesa que vive en otra dimensión del tiempo. Vos lo llamás y él te dice, ya voy. Y en tu mente eso significa que en breve aparece. Pero en realidad es solo el inicio de un proceso largo y misterioso. Que puede estar en cualquier estado. Sentado, parado, mirando el celular, contemplando la existencia. Pero siempre con la misma seguridad de que él ya va. Ese ya voy incluye todo. Terminar lo que está haciendo, pensar en vestirse, buscar las cosas, distraerse con algo, volver a empezar y recién ahí considerar moverse. Lo más impresionante es la confianza con la que lo dice, como si el problema fuera el reloj y no él. Mientras tanto, vos ya estás lista con todo resuelto y él todavía está en la fase de ahora sí voy, que nunca es ahora y tampoco es sí. Y lo peor es que siempre llega justo cuando ya estás a punto de salir sin él. Como si hubiera estado esperando ese momento exacto todo el tiempo. Igual, así lo amo. Dice...

0: Buenas tardes, Charlie. Por la consigna, no sé si llamarle detalles. Lo que me causa estrés es tener que levantarme para sacar las mascotas de hacer las necesidades. Por acá, bien, gracias, espectacular. Camila o Rosa, ¿no? Camila.
1: Bailen todos.
0: Ahora sí, Camila, golazo. Por acá dice algo para los estados. Me causa estrés sacar a mi mascota a pasear, pero a estas alturas no sé si ella me saca a mí o si yo la saco a ella. Saludos de parte de Elizabeth Barbosa. Saludos. Me causa estrés, Charlie, mi trabajo. Llegar todos los días, me estreso mal. Es muy estresante, dice el Guasón de las Piedras. No explico mucho en qué trabaja, ¿no? Buenas tardes, Charlie. Feliz programa. Saludos para toda la audiencia. Bendiciones. Siempre escuchando la mejor compañía de La Hiena, dice Edu de Torre 8. Te voy a molestar a través de tu andense si puedes conseguir algún trabajo. Va para los estados, dice. 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Reformas de casas y construcción. 092-586012. Lo que me pone mal en lo cotidiano es ir contra reloj y que busquen fastidiarme, sabiendo que me gusta la tranquilidad, el cero estrés, dice Patricia del Cerro. Charlie, qué programón musical, ¿eh? Trabajo con la mejor onda, gracias a la música y gracias a todos los que la piden, dice Patricia del Cerro. Buenas, me estresa ver a las cariñositas pasando frío en Avenida Italia y Murillo, pobrecitas, dice Gustavito el Herrero, loco del Paso Carrasco. Va para los estados por acá, acá también. Saludos para el peluche que trabaja con el brasileño Pereira, de parte del peluca Sabelo Grecia. Charlie, buenas tardes, solo para hacerme presente como todos los días. Saludos para todos de parte del Chino de las Piedras. Abrazo, Chino. Por acá dice Charlie, a mí me causa estrés llegar a casa y ver cosas para fregar, mi cama deshecha, ya que son una de las tantas cosas que les digo, antes de irme. Ah, no, pará, deja todo limpio y todo hecho antes de irse a trabajar, pero vuelve y está todo desarmado de nuevo. Es una cosa que le estresan, claro, lo hace antes de irse, pero vuelve, claro. Está bien, me desahogo un poquito, está perfecto. Está perfecto, muy bien, saludos. Sigo por acá, más para los estados. Realmente lo que me paspa es todos los días acomodar el local, dejarlo impecable, como planchado, viste, una regla. Y que venga un cliente y te toque todas las prendas, como si trabajaran en control de calidad. Ah, viste cuando le metes el dedo y a ver si suavecita la tela. Va quedando el roce, claro. Charlie, estrés me causa el ¿qué? El pelión, creo que dice. Creo que dice el pelión. Ana, Zoe, Emita, pero los...

0: Hola, buenas tardes, Charlie. Me llamo Pilar, soy de Puntas de Manga y podrían poner la canción de Lamento, no queda lugar para temas. Charlie, con voz de...
1: Lo que me estresa a mí, me saca de quicio, es ir a la feria, al supermercado, en fin, todo lo que haya mucha gente, y es porque se sabe la falta de educación de la gente, los chicos, los medianos, pero aún así la gente mayor también, y está todos incapaces de pedir permiso, y te pechan y nada de disculpa, y se te cuelan por la cola y te miran mal. Y me dan ganas de ir con una recortada y enseñarles a todos cómo se hacen las cosas. Yo, tranquilo.
0: Ricky de Maroya. Por acá, empanada de jamón y queso. A mí me estresa mi marido, sin dudas. Me estresa mucho. Dice por acá y pasa la foto de las empanadas. ¿Podés decirlo con modo enamorado?
2: Este es feliz cumpleaños de Parate Darío. Te extraño, amor. Gracias de derecho. Gracias, Charlie. Hola.
0: Me estresa a Wally con los discursos, dice por acá. Buenas tardes, Charlie. Buena jornada para todos. Los llaneros, con respecto a la consigna, lo que me genera mucho estrés es la calle, manejar todo el día. Y al final de la jornada, la cabeza me explota. Pero bueno, acompaño la buena música de La Hiena. Es más llevadero, sin duda. Ya rumbo a Maldonado. Leito. Me estresa mi gato cuando se pone en la hora loca y me rompe los vasos. La hora loca. Qué buena esa. A partir de este momento, la hora loca.
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0: Momento de comenzar a jugar. Jugamos a fuera de serie, en este caso fuera de cine, porque queremos que nos digas a qué películas de cine, porque son varias, pertenece esta banda de sonido. Atente la oreja. Serie de películas. Ahí tiene muchas. Parte 1, parte 2, parte 3. Tiene 9, 10. Fácil. Fácil 9 o 10. Sí, sí, sí. Ya tengo una cantidad de aciertos, ¿eh? ¿Qué serie de películas pertenece a esta banda de sonido? Vamos a poner al principio de nuevo, dale, vamos de nuevo. Del principio. ¿A qué serie de películas pertenece a esta banda de sonido? Tiene muchas, muchas, muchas. 1, 2, 3, 4, 5, 6, 7, 8, 9. El otro, el coso, el pin, el pan. Comunicate por WhatsApp 095-357-351. ¿A qué películas pertenece esta banda de sonido?
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1: Profe, profe, me robaron en el pasillo del liceo. ¡Oh, qué desastre! ¿Y qué le robaron? ¡Los deberes! Los perros de al lado son unos ladrones. ¿Que te roban cosas? No, no, ladrones, ladran, ladran, ladrones. Viene un loco de remate y de repente... A la una, a las dos, a las tres, se vendió. Che, ¿qué sos vos? Yo soy emperador. ¿Eh? Envuelvo peras. Ay, Dios, me cansa tener que explicarte todo. ¿Qué decís?
2: Muy bien.
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16:59 en toda la República. En vivo hasta las 18 la llena. Atiende la oreja, estamos jugando con Fuera de Cine. ¿A qué serie de películas de cine o de televisión? También ha pasado en la tele. ¿A qué serie de películas pertenece?

0: qué serie de películas pertenece esta banda de sonido? Comunicate luego de la pausa, la última hora de La Hiena. De miércoles.
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Parque Jurásico. Jurásico. La respuesta era Jurassic Park o Parque Jurásico. Esa era la respuesta correcta. Así que vamos por acá con la gente que respondió. 17-14 dimos la respuesta. O sea que la respuesta que llegan después es ahora. Bien, voy por acá. Charlie, mi trabajo es buscar todo lo horario de trabajo es de Batman y no es fácil. El Guasón de las Piedras, abrazo loco. Arriba, abrazo grande. Charlie, me estresa que mi marido me pregunte todos los días qué hago de comer, dice Alicia. Qué tema, qué tema el pensar qué comer, ¿eh? Che, ¿qué comemos? Pa, no sé. ¿Qué quiere comer? Y no sé. ¿Y vos qué quiere comer? Pa, no sé. ¿Y qué quiere hacer? No sé. ¿Y qué hay en la heladera? No sé. ¿Y qué hacemos de comer? No sé. ¿Querés que vaya al supermercado a buscar? ¿Pero para hacer qué? Dios mío. ¿Qué problema con la comida? Muy feliz cumple para Julio Rodríguez de parte de María de la Guada. Saluditos. Por acá, felicidades, Julio, 5:30 te cantamos. Hola, qué calor que hace por estos lados, che, para los envidiosos. Dice por acá el amigo Barilco. Desde España. Señor Charlie, me estresa la gente que mastica y sentimos ese ruido horrible y no podemos golpearlos, dice Cristina de Villa y Lecoq. Charlie, es verdad que el gato tiene la hora loca. Sí, es cierto, sí, los gatos tienen una hora loca. Pero para mí se estresan, ¿no? Sí, se estresan más que nosotros. Y agarran para romper algo. Por acá llega la primera respuesta correcta, es la de Carlos Páez. La segunda respuesta dice Superman, no es correcto. Star Wars, dice por acá, tampoco es correcto. Por acá borraron la respuesta. A mí me estresa que mi hija Alexia, de 4 años, que me ve que estoy ocupada y empieza ma, ma, ma, ma, ma. Y cuando le digo, ¿qué querés? Me dice, no, nada, pero igual te amo. ¡Viva! Qué grande. Por acá, más para los estados. Jurassic Park, dice por acá, respuesta correcta. Star Wars, no es correcto. Parque Jurásico, sí es correcto. Jurassic Park, sí es correcto. Jurassic Park, bien. Bien. Guerra de las Galaxias, no es correcto. Por acá, más para los estados. Acá dice Indiana Jones, no es correcto. Jurassic Park, sí es correcto. Me estresa trabajar la tierra, germinar las semillas, lograr los platines y que en su momento lograr trasplantar a la tierra y que vengan los gatitos del vecino y escarben y dejen sus depósitos ahí fecales y arruinen las plantaciones. LRPM. Jurassic Park responde correctamente. Charlie, la música, no, Elisa, no es correcto, decía Star Wars. Viaje a las estrellas tampoco es correcto. Jurassic Park sí es correcto. Star Wars, no, acá. Academia de Policía, no es correcto. Jurassic World, bien, está bien. Mane de la Guada responde correctamente. Más respuestas correctas, bien. Jurassic Park, dice por acá el chino de las piedras. Ale de

0: Jurassic Park responden correctamente por acá. Bien, bien, bien. Charlie, ¿cómo estás? Excelente programación. Viaje a las estrellas, creo que es. Gabriel de Cordón, no es correcto. Por acá, Jurassic Park, sí. Star Wars, no. Por acá, buenas tardes, Charlie. Vamos arriba, Jurassic Park, sí. Damián responde correctamente. Bien, Ana del Cerro responde correctamente. Charlie, beso para todos los dineros por el juego Jurassic Park. Muy bien, por la consigna estoy de acuerdo con lo que dijo. Que nadie tire la basura, esperan a que uno la agarre y que el tacho venga y la agarre solo. Y ahí se acuerdan y está. Me enferma Charlie. Todos los días, dice la flaca de Bella Italia. Charlie, la banda de sonido es correcto. Saludos para mis amores, Gonza, Santi y mi esposo Fernando Rodríguez. Abrazo Charlie, de parte de Ana Laura. Feliz cumple, Fernando. 5:30 te cantamos. Sigo por acá. Jurassic Park, muy bien, responden correctamente. Por acá, Parque Jurásico, responden correctamente. William de Ciar, responde correctamente. Saluditos a Churicito Roba Naranjas. Nayara del Cerro Norte responde correctamente. Acá borraron la respuesta. Acá dice, ¿viaje a las estrellas puede ser? No, no es correcto. A mí me estresa que llego de trabajar o donde sea y pregunto, ¿bajo Morena? O sea, la perra. Y me dicen, ¿bajó Morena? Y me dicen, sí, bajó recién. Y la bicha me salta como diciéndome, ¡sacame de acá, por favor! Y sale desesperada a hacer sus necesidades. También me estresa que pongan cosas mojadas en el escurridor arriba de las que ya están secas. ¡Qué tema ese! ¡Claro! Claro, está todo el platito de abajo tan seco y ponen algo arriba que está mojado. Lo último, que se me pongan a cocinar a las 11 de la noche cuando ya cerró todo, cerré todo y me voy a acostar, ¿viste? Y me dejan una baranda que dura hasta el otro día. ¡Por Dios! Dice Carmen. ¡Media fila, che! Más para los estados por acá. Por la pregunta dice, el señor de los anillos, no, no es correcto. Charlie, otra causa de estrés, la gente que hace todos los días lo contrario a lo que Saco pide. Parece que escuchan la hiena con una zanahoria en la oreja. Wally del Cerro, más para los estados. Bien, bien, bien, bien, bien. Acá, gente que se ríe de los memes. Guerra de las galaxias, no es correcto. Acá borraron. Jorge decía que era Harry Potter. No es correcto. Antes me pasaba cuando venía a la zapatería, alguna mujer se quería probar sandalias con tiritas y la mujer tenía semejante juanete. No podés.
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0: Saludos. Por acá dice Guerra de las Galaxias, no es correcto. Star Wars, no es correcto. Acá Claudia de San José, la respuesta no es correcta. Jurassic Park decía Laura. Bien, llegó tiempo y forma. Jurassic Park dice Emilio de Barrio Sur. Superman decía por acá, no es correcto. Acá no es correcto. Acá ya estoy llegando al final, me quedan 11 mensajes. Buenas tardes, Charlie. Salud para toda la gente. Con voz de... ¿Vos, dónde están los dinosaurios? Vos, corte zoológico, amigo Jurassic Park. Vos, Ñeri, ya sabes. Vos, saludos, Maxi Calderón, chico. Claro. En toda la película pasaba algo, claro. Se trancaba una puerta, se escapaba un bicho, algo pasaba siempre. Que pasen bien hasta mañana, dice por acá, hasta mañana. ¿Para qué dice algo por acá?
2: Fellas, I gotta have more cowbell.
0: Sí, es de Steven Spielberg. Por acá dice, ¿puede ser alguna de Steven Spielberg? Es de Steven Spielberg. Y claro, John Williams, que es el de la música, hizo muchas, muchas músicas para varias películas de Steven Spielberg. Todas buenísimas. Bueno, mejor probar, no arrepentirse. Está bien. Saludito para Cecilia. Gretel por acá, hermosa tarde. Pero a la sombrita bastante frío. Charlie, a mí me estresa inventar lo que escriben. ¿Descifrar será? Descifrar lo que escribe la gente. Parque Jurásico decía Clara de Malvin, pero me está haciendo trampa. Charlie, le erré como el juez del partido de Argentina, ¿no? Sí. Sí, me aburre un cumpleaños, dice acá. Pato de Jardines decía Jurassic Park. Me estresa mi compañera de trabajo que es terrible vaga, dice por acá. Por acá más para los estados. Charlie, Adriana, ponete las pilas. Y Alemán, ¿cómo te va a quedar ese bizcochuelo? Besote.
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0: Por acá Charlie, acá volviendo de Buenos Aires, escuchándote de nuevo. Buena finalización de jornada, recién arranco a laburar. Dice por acá, Mica. Lo que me extraña es que se bañen a lo último, al último momento me estresa a veces, ¿no? Dice extraña, pero a veces me estresa. Lo que me estresa es que se bañen al último momento para salir y me dejan todo mojado. Chau. Dice por acá Alexandra, desde Estados Unidos. Charlie, audiencia, Brunito, chau. Acá dice, saludos para Sian, que está a la escucha, y saludos para Wally, de parte de Marce. Y el último por acá, a mí me estresa que mi hija Alexia, de 4 años, ya lo leímos, te lo leo de nuevo, no lo escuchaste, vamos de nuevo. A mí me estresa que mi hija Alexia, de 4 años, que me ve que estoy ocupado y empieza, ma, y cuando le digo qué, me dice, no quiero nada, pero igual la amo. Así lo leí, exactamente. Bueno, 73 respuestas correctas. Bolillero.

0: Gracias, Charlie. Te extrañaba. Besotes. Alejandra de los Bulevares. Saluditos, Alejandra. ¿No estaba escuchando? ¿Qué pasó? Bueno, vamos por acá. Celular con servicio Claro, que termina en 988. 988 de Claro. El nombre con el que está agendada es Pao Nick. Pao Nick. Así que, Pao. Pao. Celular con servicio Claro que termina en 988. Jugás con el 6 dentro de 4 días por el parlante. Próximo martes. Charlie, estamos probando con las tortas fritas de Fabi. También estamos probando si salen los churros. Muy bien. ¿Están probando si salen los churros? Si te quedan bien. ¿Estás probando si te quedan bien? Si le quedan bien.
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0: Bueno, esperemos que sí. Señoras y señores, 17:25 en toda la República. Seguimos en vivo hasta las 18 con La Hiena. La música que se viene: Géminis, Casu, Sin Perse, Martín Quiroga, BL, Alan Gómez, Casu, El Tecla, María Becerra y Ráfaga. De todo. La música hasta las 6 de la tarde en La Hiena.
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2: Hola, mamá, ¿te acordás que tenía hambre?
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1: Estamos escuchando Los Fatales. 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
1: 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Y si estás en Instagram, Noble Romina.

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0: Quería mandarle un beso enorme y decirle que la amo con toda mi alma a Jessica Naglieri. Sin ella no soy nadie. El hombre más feliz del mundo. Nunca me tocó una compañera y pareja mejor que ella. Es de Goes. Bueno, qué lindo. Cuídala mucho.
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0: Romy, ¿cómo va? Soy Julito. Excelente la música. Nunca me pierdo el programa. Pásate, niégalo por casino.
1: No salimos de ahí.
0: Por supuesto que lo programamos.
1: Amor.

0: pausa y enseguida regresamos con más. Si estás en Instagram, Noble Romina, vía mensaje de WhatsApp al 094-668900.
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3: La señal indicará las 19 horas, 28 minutos, 0 segundos. ¡1928! Linda ciudad, Ámsterdam, ¿no? La señal indicará que esto es una señal.
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0: Lira, si yo fuera tu amor. 20 horas 13 minutos.
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